Si se afloja la madera, busca un clavo y un martillo y clávala, clávala, clávala, clávala, clávala, clávala. Va a dejar que se afloje, no lo piense, dale duro y clávala.